0: Buenos días, América Latina. Buenas noches, Adelaide. ¿Listos para iniciar esta semana con toda la energía, historias inspiradoras y mucho más con Conexión Latina? Bienvenidos a todos. Gracias por conectarse una vez más en esta noche de lunes para aquí, para los que estamos en Adelaide, a través del 103.1 de FM y a través de Conexión Latina Radio por YouTube. Todos los que están ahí ya conectados desde hace rato que nos están saludando, muchas gracias por conectarse. Gracias a todos los que se están conectando, a Rodolfo, a Suri, a Sol, a Victoria, a Lick, Florin, Flor. Bueno, tú los ves, a todos los que están aquí. Muchas, muchas gracias por conectarse, chicos. Esto es Conexión Latina. Ya saben que Conexión Latina es donde nuestras historias cobran vida. Hoy tenemos un programa súper interesante. Tenemos a una ciudadana del mundo. Todos somos ciudadanos del mundo, pero yo me atrevo a decir que ella es ciudadana del mundo porque ha visitado y ha vivido en diferentes países dentro de este planeta hermoso llamado Tierra. Y ya nos va a contar ella su historia. Es Axana. Axana, su nombre completo es Axana Caterina Jaramillo
1: Ávila.
0: Ávila. Y ella, es que cómo te digo, o sea,
1: encima yo era Ekaterina. Pero cuando hicieron la traducción del nombre, en una de las migraciones que hice, hicieron mala traducción y quedó como Caterina y ya me quedé Caterina.
0: Bueno, pues es Caterina. Dejémosla como oficialmente Caterina. Bien, pues ella es Ana Caterina y cuando le preguntan de dónde eres, ella pues dice que es de Colombia. La verdad es que yo le encuentro ahí una mezcla entre acento colombiano y argentino. De repente como que tiene así, ya se van a dar cuenta ustedes. Pero bueno, ella es Information Analyst y trabaja en NCVER, The National Center of Vocational Education Research, aquí en Adelaide. Y además tiene varios talentos, entre ellos escribir, contar cuentos, escribir cuentos y contar cuentos, los lee también. Pero además hace un deporte que, bueno, yo no lo conocía. En México, pero es el paddle, ¿cómo se llama?
1: Paddle, pero no es mi talento, lo practico nomás, o sea, estoy en proceso de aprendizaje, pero es muy chévere, es una mezcla, yo no puedo explicarlo, pero es una mezcla como entre squash y tenis, está como ahí en el medio. Ajá. Pero es súper divertido.
0: Yo le preguntaba, oye, ¿no es el frontón que nosotros conocemos en México, pero no es una mezcla de dos cosas?
1: Sí, no sé, pero es súper, la verdad, que tienes hasta la pared, juegas con la pared. Ajá. Juegas con otras cuatro personas, es muy, muy divertido. Es muy divertido y aquí ya hay canchas en Adelaide, cosa que es nueva. Y cada vez que voy es lleno de latinos, así que es muy popular entre la comunidad latina el pádel.
0: Es popular entre los latinos y yo no lo conocía, tengo que ir a practicarlo.
1: Por favor.
0: Porque no lo conocía. Insisto, yo conocía el frontón, el frontenis, el tenis, pero...
1: Es que hay un montón de variedades, acá hay un montón con pelotas más de plástico.
0: El high alley. ¿Te acuerdas del high alley? Que
1: no,
0: es uno que es como un ganchito, que es como una... No es raqueta ni nada, es como una cucharita que jalan la pelota así como viene, la jalan y luego con el mismo impulso la avientan y es una cancha súper larga.
1: No, ese no es para...
0: Allá en México hay una cancha internacional de high alley y se hacían ahí los campeonatos de high alley. Pero bueno, ella tiene esta peculiaridad de venir... visitando el mundo en diferentes etapas de su vida. Dinos cómo fue que empezó esta multinacionalidad, Axana, por favor.
1: Bueno, obviamente mucha gente me pregunta debido al nombre. Mi nombre es bastante original. Al principio en Colombia me costaba un montón, pero después al pasar del tiempo me di cuenta que es parte de mi individualidad, incluso como persona. Siempre me preguntan, che, ¿y Axana por qué? Te voy a decir che porque también se me sale. Bueno, siempre me preguntan.
0: Es lo que les digo.
1: Axana, ¿por qué? Yo le digo, yo nací en Ucrania. Mis papás, mi mamá es ecuatoriana, mi mamá es colombiana, mi papá es ecuatoriano y ambas se ganaron una beca cuando era la Unión Soviética, cuando existía la Unión Soviética. Uh-huh. Yo nací en Kharkov, lo que era antes la antigua URSS. Se conocieron, se enamoraron como estudiantes, o sea, recién llegaditos. Mi mamá era muy jovencita, mi papá súper chiquito, y me tuvieron. Lastimosamente, estamos hablando 1988, o sea, en el tiempo de antes, donde no había teléfono, donde no había nada. Uh-huh. Mi papá y mi mamá se comunicaban con su familia a través de cartas, que se demoraban meses en llegar. Entonces les costaba un montón contarles que tenía una, que mira, vinimos a estudiar, pero resultamos teniendo una hija. Después del tiempo, estudiar se volvió muy difícil porque ellos vivían como en estos edificios estudiantiles. Entonces ellos deciden mandarme a vivir con mis abuelos para poder ellos terminar de estudiar. Yo de ahí me voy a vivir a los 3 años y medio, cuando ya empiezas como a hablar tus primeras palabritas en ruso. Mis papás hablan ruso y yo hablaba ruso. Me voy a vivir con mis abuelos a Ecuador y ahí empieza mi primera migración, que era lo que yo te contaba. Ahí es cuando, bueno, yo llego, pierdo el lenguaje. De hecho, pasan cosas muy particulares y es que yo a mis abuelos siempre los nombré en ruso. Mi abuelo siempre, yo nunca le dije abuelo, yo le decía diadushkito, y diadushko es la palabra abuelo en ruso. Uh-huh. Y bueno, a mi abuela le tenía otro apodo, pero tenía cositas de una mezcla entre español y ruso, pues lo que pues hablaba una niña de 3 años y medio. Mi abuela es profesora, me enseñó a escribir y a leer para poder enseñarme el español. Entonces uh-huh. Yo aprendí a leer y escribir rapidísimo para poder aprender español. Mis papás llegan muchos años después, cuando yo tenía más o menos 6 años. Mi primer shock era que no los reconocía. Yo los conocía por fotos. Pero acuérdense que no había teléfono. O sea, sí habían llamadas, pero eran muy poquitas.
0: O sea, estuviste 3 años sin tus papás.
1: Sin mis papás.
0: Wow.
1: O sea, no, yo tenía recuerdo de mis papás por fotos y sabía que él era mi papá. Y yo me acuerdo que cuando mis papás llegaron, para mí fue como... ¡Ah!

0: Leito, creo que había en Perú en esa época. Yo tenía 7 años y decidimos migrar para Colombia. O sea, ya ahí nos fuimos todos como familia. Mi hermana tenía 20 días de nacida. Decidimos ir a migrar para Colombia y llegamos a un pueblito que se llama La Cumbre Valle, al norte del Valle. Ese fue la primera ciudad, el primer pueblo donde yo llegué, porque teníamos familiares allá. Entonces yo seguía mi camino migratorio hasta allá. Yo siempre te he dicho que para mí lo más difícil de pronto de emigrar ha sido como dejar a todos los amigos en el pasado. Estamos hablando también que en el tiempo de antes tú no conservabas a tus amigos porque pues tenías que conservar teléfonos, la gente cambiaba de teléfonos fijos, no es como ahora donde tú puedes tener comunicación por chat. Allá no tenía yo absolutamente nada de eso. Entonces era volver a empezar. Mis papás se mudaron a Bolívar, un pueblito al norte del Valle que yo, ese pueblo lo amo con todo mi corazón y yo siento que parte de mi personalidad la forjé en ese pueblo y en el norte del Valle. Por eso es que cuando la gente me pregunta a mí de dónde sos, yo siempre digo yo soy de Cali porque es mi lugar más cercano para identificarlo, pero yo soy del Valle. Yo soy del Valle del Cauca porque al final yo siento que uno es de donde uno quiere ser. Sí, más allá de donde a uno se le desarrolló la personalidad y la individualidad. Y mi personalidad es valluna. A mí me gusta el sancocho, a mí me gusta la salsa, a mí me gusta, yo soy extrovertida en ese aspecto. Entonces yo soy colombiana y del Valle. Después de vivir yo viví en Cali, yo viví en Bogotá, yo viví en varios pueblos al norte del Valle. Cuando tenía 26, yo siempre admiré mucho que mis papás viajaron y cuando fueron muy jóvenes, 19, pues ellos migraron por estudiar y me contaban todas esas historias de las cosas que ellos vivían, las embarradas que hicieron. Mi papá me contaba, por ejemplo, que no tenía plata y trataba de irse para otro país en Europa a comprar cosas para revender en Rusia, hacía cosas así. Y yo decía, me encantaría llegar a una edad y tener tantas historias para contar como las tienen mis papás, pero necesito yo crear mi propia historia. Ya no puedo ser una migrante de mi familia. Quiero ser una migrante yo. Entonces, empecé a investigar. Para estudiar, quería estudiar riesgos, yo soy economista, y dije, Argentina tiene universidad gratuita. Entonces yo dije, bueno, me voy a estudiar allá. Pues no tenía tanto presupuesto para costarme una universidad, yo dije, la verdad que me sumo un montón, y me mudo para Capital, que es Buenos Aires, y para mí ha sido las mejores decisiones de mi vida. La verdad que Argentina es un país maravilloso, todos los lugares donde yo he estado, yo tengo que decir, han sido maravillosos. Pero particularmente vivir en Argentina sola, dependía solamente de mí. Si no tenía plata para el arriendo, pues yo no iba a llamar a mis papás para decirle, páguenme la renta. Entonces me tenía que ser autosuficiente en todos los aspectos de mi vida. Argentina es un lugar muy cultural. Entonces, allá se lee mucho. Yo estuve en cosas de escritura, estuve aprendiendo a bailar tango, había un montón de cosas gratis. Entonces yo dije, bueno, la verdad que para hacer mi primera migración, creé un montón de historias, conocí un montón de gente y ahí es cuando empiezo a hacer como ese caminito. Bueno, conozco a mi pareja, mi esposo es argentino, y un día, los dos hablando, dijimos, y si, no sé, probamos en otro lado, ¿por qué no? Porque a la final, pues la vida es para eso, ¿no? Para ser vivida, para ser explorada. Y no teníamos ninguna limitante, pues más que añorar o extrañar a nuestras familias. Yo no, en este caso era él, porque yo ya había hecho mi duelo migratorio, porque yo ya no vivía en Colombia. Entonces dijimos, ¿qué tal
1: ¿Cuántos años
0: Australia?
1: estuviste en Argentina?
0: 4 años y medio.
1: 4 años y medio. Entonces, en Colombia, bueno, en Ucrania estuviste 3 años.
0: 3 años y medio.
1: En Colombia, ¿cuántos
0: De ahí
1: años?
0: seguí a Ecuador y
1: Ah,
0: en
1: perdón,
0: Ecuador
1: Ecuador.
0: estuve hasta los 7 años.
1: Ecuador hasta los 4 años en Ecuador. Y
0: Y
1: de
0: hay en
1: Ecuador
0: múltiples ciudades en
1: en Colombia.
0: Colombia, pero en la ciudad donde más he estado 8 años. O sea, ya
1: O sea, hasta los 10 y ¿cuántos años estuviste en Colombia?
0: en Colombia hasta los 26.
1: Hasta los 26, o sea, 22 años en Colombia.
0: Entre Cali, Bogotá y los pueblos.
1: Ajá, ¿y por qué te movías
0: Porque
1: de tanto en
0: mi
1: tanto?
0: papá es arquitecto y es que mis papás yo siento que son así. O sea, a mis papás les gusta moverse, no les gusta estar como en un solo lugar. Entonces, les gusta y nunca tuvimos ningún problema pues, en hacerlo y pues trabajo sí a conseguir en cualquier lado.
1: Okay, y luego después de Colombia, 22 años, en
0: Argentina,
1: Argentina, ¿cuántos?
0: 4 años y medio.
1: 4 y medio en Argentina.
0: Y de ahí a Australia.
1: Y de ahí llegas a Australia. Y en Australia llevas
0: 8
1: 8
0: años.
1: años.

0: Es que son un montón de cambios. Ahora, lo que a mí me llama mucho la atención es que tus papás, pues bueno, como dices, les gusta moverse, viajar, estar aquí, no sé. Me imagino que por cuestiones laborales, por cuestiones del trabajo. Pero yo creo que sí desarrollaron esa parte de desapego a no tener que quedarse o no querer quedarse en un solo lugar y pues descubrir o explorar el mundo, ¿no? Entonces yo creo que de alguna forma, como tú
1: Eso
0: bien
1: se pega.
0: dices,
1: Para mí es
0: lo
1: algo.
0: aprendiste.
1: Sí, mi papá, de hecho, mi papá vive en Colombia y mi papá es ecuatoriano. O sea, prácticamente él sigue siendo migrante porque él dejó su país. Mi papá no regresó a Ecuador. Mi papá regresó solamente esos años que estuvimos en Ecuador y de ahí nunca. O sea,
0: Ya no.
1: regresa de vacaciones, pero no a vivir.
0: A establecerse otra
1: Y él
0: vez.
1: eligió Colombia como su hogar.
0: Pues entonces ustedes ya son de una dinastía de nómadas, ¿no?
1: Es
0: Algo así.
1: para mí es lindo, aprendes muchísimo, conoces muchísima gente. O sea, cuando subimos ayer las cosas en redes, me empezó a escribir un montón de gente de hecho, le mando saludos a Julie, que vi que puso un comentario. Yo trabajé con ella en Goodyear. Tengo una amiga que le decimos la costeña con la que estudié en Argentina. Tengo mi amiga de la universidad, Mónica, que me mandó también, me puso un comentario que fue de la universidad mientras yo vivía en Cali. Entonces yo empecé a ver todos esos mensajes y yo dije, vaya, o sea, son todas las personas que yo he venido conociendo en la vida,
0: Claro.
1: que las aprecio un montón, que las recuerdo un montón y que aunque no estemos de manera física en la vida, pues los unos de los otros, estamos ahora de manera virtual y siempre estamos mirando qué está haciendo el otro y para desearle lo mejor y las cosas bonitas al otro. Entonces, esas son las cosas bonitas de migrar.
0: Qué padre.
1: Crear esas relaciones, esos vínculos. Es triste porque la vida te obliga a moverte. También son decisiones personales, pero las conexiones genuinas siguen ahí.
0: ¿Sí?
1: Entonces yo sigo con esas conexiones genuinas.
0: Eso es bien, bien interesante porque justamente eso va formando una personalidad distinta y hace que uno vea el mundo de una forma más holística y comprenda sin tantos juicios, sin esa forma de ver el mundo con es que esto es lo correcto y así se debe de ser y esto no. Es algo que nos cambia mucho la perspectiva y ahorita nos vas a platicar de eso. Recuerden que están en Conexión Latina. Bienvenida una vez más, Axana. Están en Conexión Latina. 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

0: Y ya estamos de regreso. Esto fue Los Ángeles Azules con Carlos Vives, en honor y en conmemoración de esta noche que tenemos a México y a Colombia presentes. Se llama Cumbia del Corazón. Algunos anuncios que tengo para ustedes. Recuerden que trato de mantenerlos informados de lo que está pasando en la comunidad latina. La verdad es que de repente son tantos que ya no sé ni cuáles puedo poner, pero trato de ir tomando los que van acercándose más. 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Y por otro lado tenemos la Fiesta de Independencia de México, Viva México, organizada por Mexican Association of SA, South Australia, o MEXA, el sábado 12 de septiembre a las 6:30 p.m. Esto va a ser en el Messinian Hall, el 68 de Stephen Avenue en Torrensville. 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Vamos a cubrir con Conexión Latina y vamos a bailar un poquito todo lo que se baila en México en esas fiestas. Y bueno, ok, continuamos con nuestra invitada de lujo del día de hoy, nuestra ciudadana del mundo y del mundo para ella. Decían aquí en los comentarios en el chat. De verdad, muchísimas gracias por todo lo que todas las muestras de cariño que mandan para Axana. Es de verdad, yo creo que ha dejado huella en todas partes donde ha andado, y se puede ver aquí, ¿no? Qué bueno, se siente bien padre. Ok, antes de continuar en todo esto, hablamos de que has estado en diferentes países. Ucrania fue tu primer hogar, después Ecuador, después Colombia, después Argentina y ahorita Australia. ¿Cuál tú consideras que es tu hogar?
1: Yo creo que mi hogar en este momento es donde en este momento estoy casada y en donde está mi pareja. Entonces, uh-huh, en este momento este es mi hogar. Al lugar donde yo siempre quiero volver es a donde están mis papás. No hay un lugar físico en la tierra, o sea, digámoslo así, es donde está, donde te sientes cálido, donde te sientes abrazado. Entonces, uh-huh, mis papás deciden irse a la China, a donde yo voy a querer volver es estar con ellos, más que a un lugar físico. Sin embargo, yo siempre quiero volver a todos los lugares donde yo conocí gente. O sea, mi esposo es argentino, y cuando él va para Argentina, yo digo, yo quiero volver porque allá tengo mis amigos, allá tengo a mi amiga Adri, allá tengo a los chicos, a Ceci, a un montón de amigos que me encanta ir a visitar y que me encantaría agarrarlos todos y ponerlos aquí, tenerlos todos juntos y ser muy feliz, digámoslo así. Me encanta ir a Cali, me encantaría visitar mi pueblo Bolívar, ahí tengo mis amigas del colegio, Karen, Pachicha, o sea, todas mis amigas que son mis amigas entrañables y que saben muchas cosas de mí, que hacen, me siguen. Entonces, esos son los lugares donde yo quiero volver. Pero mi hogar en este momento, en donde está mi amor, que es mi esposo, uh-huh, y mis papás.
0: Que por cierto, para breviario cultural, bueno, para comentario al calce, su esposo está aquí a un lado de nosotros, haciendo el aguante al otro lado de la mesa del estudio, echándole porras y tomando fotos y todo. Eso está perfecto.
1: Es que ahí es donde es hogar, donde está, claro, tu corazón.
0: Exacto. Oye, y entonces ahorita tus papás, ¿en dónde están?
1: Mis papás están en Cali.
0: O sea, ahorita si tú quisieras ir a verlos, ¿vas a visitarlos allá?
1: Sí.
0: Ahora, ¿cómo le haces? Porque, pues, en Latinoamérica tienes distribuido tu corazón en diferentes puntos de Latinoamérica. Cuando vas a ver a tus papás, ¿aprovechas para ir a visitar a todos los demás países?
1: ¿O? No alcanzo a ser tan multimillonaria, pero okay. Pero cuando voy, he ido específicamente solo a Argentina a visitar a mis amigos allá en Argentina, y cuando voy a Cali, trato de ir a Cali y a ir a los pueblos del Valle. Uh-huh. Siempre voy a Bolívar, que es el pueblito al norte de Valle. Es hermoso, es maravilloso, es precioso, y quiero que mi esposo alguna vez vaya conmigo. Pero sí trato de darme esos espacios a los lugares más cercanos. Pero obviamente, vos debes sentir exactamente lo mismo. Cuando uno quiere ir a ver a sus papás, uno quiere estar con su familia. Por ahí estaba mi hermana, mira. O sea, para mí eso es muy importante. Ah, ya son las 6 de la mañana. Y ella se levanta y se pone a conectar porque sabe que yo estoy acá. Entonces, me gusta ir y compartir el tiempo con ellos. Hacer nada. A compartir un desayuno, a tirarnos en la calle, a mirar, a ver series de televisión, las cosas, lo que esté, ya no es cotidiano para nosotros, porque lastimosamente valoras eso cotidiano cuando no lo tienes. Entonces, simplemente parcharse uno en la cama, ponerse el ventilador al lado y ponerse una serie, a mí me encanta ver La Ley y el Orden y esas cosas, uh-huh. Ponerse una serie de esas y disfrutar de la familia, me parece maravilloso.
0: ¿Tú crees que dentro de todos estos lugares en el mundo en donde has vivido, has adquirido algo de cada uno de ellos? O sea, Axana ya tiene una parte argentina, una parte colombiana, una parte ecuatoriana, una parte rusa. ¿Cómo es Axana ahora? Ahora ya te ves de diferentes colores. ¿Cómo es eso?
1: Yo, incluso mi acento es raro. Es una mezcolanza. O sea, vos aquí igual me juntas con cualquier persona. Ojo que Cali voceamos.
0: ¿Ah, sí?
1: Sí, en Cali se vocea. No, mira, ojo, y o sea, se te vocea. Y entonces ya hay cositas del argentino que se pegan más fácil.
0: Okay.
1: Pero igual me pones aquí un costeño y se me pega el costeño. A mí se me pegan todos. Pero sí, claro que sí. Mira, lo que yo te decía, yo soy salsera a morir. A mí me encanta la salsa. Escucho salsa, disfruto la salsa, bailo salsa. Cuando estoy deprimido, escucho salsa. Y eso viene de Cali. Yo conocí la salsa grande. Yo llegué a mi pueblo desde Bogotá y no sabía bailar salsa. Y mis amigas del pueblo, Karen, y otra de mis amigas del pueblo, que les mando un saludito, María del Mar, me enseñaban en una casa porque yo bailaba horrible. Y en Cali, si vos no bailas salsa, o sea, no puedes salir. Vos no sos nada. Y yo tenía dos pies izquierdos. Y era después del colegio, íbamos a la casa de alguna a hacer tareas, terminamos las tareas, y ellas decían, hágale porque estás bailando horrible. Entonces, claro, tengo eso de Argentina, tengo, bueno, más allá de que tengo algunos modismos, los dichos de Argentina son buenísimos, o sea, es imposible que no se te quieran contagiar.
0: A ver, por ejemplo, uno ¿cómo sería?
1: Mira, por ejemplo, esto, haceme el aguante, eso es muy de argentino, eso es como apoyame o
0: sí, no apoyame, sino, ¿no?
1: Acompáñame, entonces es más como un acompáñame.
0: Ajá.
1: Pero son esas cositas, obviamente vivo con a mi esposo también se le pegó a lo colombiano, pero tiene como muchas palabritas así. El che, no sé por qué se me pegó el che. Antes decía parce, pero bueno, ahora se me pegó el che. Es más fácil, más corto. Tengo eso. De la cultura argentina tengo mucho, ¿sabes? También que la parte de la lectura. El argentino lee muchísimo. Y de las escritoras que yo más admiro son muchas de Argentina. Tienen una forma de escribir cruda, fuerte, pero que te ponen a analizar muchísimo. Entonces, yo de ahí también, de la cultura argentina, he sacado mucha de mi forma de escribir también. Mm. De Australia todavía estoy mirando que se me pega.
0: ¿Y qué inglés. Se te pegó de Ecuador?
1: Mira que de Ecuador tengo muchas tradiciones, sobre todo. Mi familia es muy particular, mi familia ecuatoriana. Y tienen estas cosas, por ejemplo, para la fiesta de los Reyes Magos. Yo no sé cómo serán los Reyes Magos.
0: Los Reyes Magos el 5 de enero en México.
1: Sí, creo que en Ecuador me parece que es el 6 de enero, pero en mi casa celebran los Reyes Magos, es muy importante, o sea, más importante probablemente que incluso la Navidad del Año Nuevo. Entonces uh-huh. te ponen como el que agarra el niñito en el pastel, es el rey todo el día en la casa. Entonces wow. Yo tenía todas esas tradiciones ecuatorianas que a mí me parecen, pues, yo no sé si son particulares de mi familia. Mi familia en Ecuador celebra todo, a mí me encanta. Yo creo que también por eso yo te celebro todo. O sea, pasaste un examen, vamos a celebrarlo. Pero también porque es que uno tiene que celebrar todo, ¿no? Uno tiene que celebrar todos sus logros, no importa si en grande, mediano o pequeño, hay que celebrarlos.
0: Claro.
1: Pero entonces tengo todas esas formas de celebración de mi familia de Ecuador. El Año Viejo en Ecuador, por ejemplo, es un miembro de la familia. Entonces yo trato de agarrar todas esas cositas de cada uno de los países e incorporarlas en mi cotidiano.
0: ¿Y de Ucrania? Aparte de lo del nombre.
1: Mira que es la que menos tengo porque no me acuerdo ni el idioma. Perdí el idioma, perdí el ruso. Mis papás hablan ruso, pero no es tan fácil. Y no lo he priorizado. Creo que es del único que no tengo. Pues, vos sabes, la situación ucraniana ahora no es la mejor. Pero siempre tuve en mi cabeza que me encantaría volver a Kharkov. Y yo no sé, mira, me fui muy pequeña. Hay gente que dice que a veces uno cuando llega a un lugar, de repente te vuelve un flash de recuerdos. Uh-huh. No lo sé. Me gustaría ir y vivirlo. A ver, lastimosamente, la situación pues, en el país no es la mejor ahora. No sé qué pueda llegar a encontrar. Pero ese viaje me gustaría hacerlo con mis papás, por ejemplo.
0: Eso debe estaría ser, padre.
1: Ver lo que ellos vivieron, porque para ellos eso fue un momento muy importante de sus vidas. Hacerlo con ellos y descubrir a través de ellos ese país que ellos recuerdan con tanto amor.
0: ¿Y no les has dicho a tus papás, oigan, quiero pues, hacer eso?
1: Sí, pero ahorita Ucrania no se puede entrar, entonces...
0: ¿Pero sí lo tienen así como que contemplado un viaje familiar todos?
1: Esperemos que todo mejore, porque es que no sé qué va a pasar.
0: Obviamente, si mejora, o sea, ustedes estarían contemplando.
1: Yo creo que eso sería una cosa maravillosa como familia. Recorrer lo que ellos recorrieron y yo entender lo que ellos fueron cuando fueron jóvenes. Es que debió haber sido muy duro. Vos imagínate en un país extraño, sin comunicación directa, no tenías la mejor economía.
0: ¿En aquel
1: tener
0: entonces?
1: Una hija. O sea, yo la verdad... Yo no sé si yo lo he dicho a mis papás, pero yo en ese sentido los admiro muchísimo. Mi mamá tenía 19 años, mi papá tenía 21. Partamos que emigraron muy jóvenes, uh-huh, en un país que hablan ruso. Súper difícil de aprender. Entonces, y siguieron adelante con una hija y dijeron, bueno, listo, seguimos. Entonces, admiro mucho eso y me gustaría ver el país a través de ellos antes que yo sola.
0: ¿Y por qué decidiste moverte a Australia después de Argentina?
1: Cuando yo tenía 20 años, una vuelta, pues yo quería migrar, lo que yo te decía, yo quería empezar a tener esas historias para contar para cuando fuera. Mira, mi sueño en llegar así, en una silla mecedora, yo no tengo hijos, nunca planeé hijos, pero yo le decía a mis amigas de la universidad, no sé por qué razón yo me veo con nietos, o sea, yo me veo con gente ahí escuchando historias. Y yo llegar y decirles, mira, cuando yo fui joven, alguna vez hice esto o me arriesgué a estas cosas. Esas historias, porque a mí me parece maravilloso cuando una persona grande se acerca a vos y te cuenta esas historias. Uh-huh. O sea, a mí me... Es como que te cuentan un libro, pero es de la vida de ellos. Entonces yo siempre dije, quiero hacerlo eso por mi cuenta. Y cuando tenía 20, estuvo Australia entre mis planes, pero no tenía el presupuesto. Entonces, a veces las cosas no es cuando uno quiere, sino cuando se puede. Y muchos años después, cuando hablé con mi esposo para moverme para Australia, ya tenía el presupuesto. Entonces, a veces uh-huh, digo, qué sé yo, capaz cuando tenía 20 no era mi momento, no lo hubiera conocido a él, capaz hubiera estado aquí mucho antes.
0: Pero ¿por qué Australia y no, por ejemplo, muchos latinoamericanos escogen Estados Unidos
1: no sé.
0: O Canadá?
1: Bueno, Canadá no, porque es mucho frío. Uh-huh. Entonces, yo vengo de Cali, que es 35 grados centígrados todo el año.
0: Wow.
1: Entonces, nada que tenga que ver con frío. Adelaide no es muy caluroso que digamos tampoco, pero nosotros llegamos a Brisbane primero, que es playita.
0: Y es muy húmedo, caluroso. Y
1: claro,
0: caluroso.
1: Es bastante similar a Cali cuando hace calor. O sea, no es tan húmedo Cali, pero digamos era caluroso. No tan, uh-huh, no tan frío como es Adelaide. Pero yo vi las fotos y las playas de enamorado. Es que ¿quién no ve las fotos en Google y dice, no, o sea, yo re voy? O sea, yo vi las fotos y yo decía, playa, azul, hermoso, barrera coral. Yo me veía surfeando, nunca surfeé, porque no soy deportista. Pero yo me imaginaba haciendo todo eso. Yo decía, sí, es Australia. Nunca me vi en otro país, ni en Europa, ni nada. Siempre fue Australia. Y desde los 20 siempre fue Australia.
0: ¿Algo tenías que ver en Australia?
1: No lo sé.
0: Lo que te decía la otra vez, igual en una de esas cuando vayas a Ucrania, vas a sentir como... las personas que recuerdan vidas pasadas cuando están caminando por ahí dicen, aquí yo ya estuve, ¿no? En una de esas...
1: No sé por qué no me gusta el frío. Mi mamá me contaba que cuando yo era chiquita, para que no me diera gripa, me enterraban en la nieve. Yo le digo, mamá, capaz por eso quedé traumada y odio el frío.
0: ¿En serio?
1: Sí, supuestamente es que eso hacen con los niños que para que no les... Yo no sé si es... No funen a mi mamá.
0: No nos vayan a funar.
1: No la funen. Pero ese es el cuento de mi mamá, que para que no me diera gripa. Bueno, no me da gripe.
0: Pues en una de esas también es parte de cómo se van criando a las personas, cómo se van educando y adaptando a esos climas, ¿no? No lo sabemos. Ellos lo hacen así y les funciona. Si es una cuestión fisiológica o mental, no lo sabemos, pero si funciona, pues ¿por qué no? Oye, y después de todos estos procesos migratorios que has pasado, ¿tú qué crees que dirías que es lo más difícil que un migrante vive en cualquier proceso migratorio?
1: El duelo migratorio es muy fuerte y creo que hace un tiempo, de hecho, Nati está por ahí, te mando un saludito. Nosotros una vuelta con Nati hicimos un podcast y dentro del podcast hablábamos las dos, porque pues obviamente cada uno vive el duelo migratorio desde formas distintas. En que la última vez que estuvieron nuestra familia acá, mi hermana vino en enero y mi hermana se fue. Y yo me puse muy mal las 2 semanas siguientes, o sea, muy triste. Y entonces ella también vino, la familia de mi amiga, de Nati, y ella también estuvo muy triste. Entonces yo le decía, ¿cuándo se acaba el duelo migratorio? O sea, cuando tú dejas de sentir esa tristeza cuando dejas tu casa o cuando los vas a visitar y tienes que regresar, porque tú vienes llorando o sea, uno viene llorando todo el vuelo y uno es consciente que ese lugar donde fue a visitar a los papás, pues no es el hogar de uno y pues el hogar está donde está construyendo su trabajo, pues todo este tipo de cosas. Pero el dolor es como la primera vez, no cambia.
0: ¿Tú lo llamarías o crees que es a lo que le llaman el homesick?
1: Sí, y todavía me pregunto si tiene cura, porque yo siento que eso no tiene cura porque tú nunca dejas de sentir.
0: Nunca lo había analizado así. O sea, por como lo estás planteando, yo a lo mejor diría, el homesick no tiene cura. Y nunca va a tener cura porque precisamente dejas una parte de ti atrás, que ya no va a regresar. Por mucho que después de años tú regreses al país de donde saliste, vas a llegar a un país muy distinto, con personas que ya cambiaron mucho. Las circunstancias ya son muy diferentes. Entonces ya no, es como si te hubieras quedado atorado en el tiempo. Ya no es lo mismo. Yo creo que eso es duro, ¿no? Y ahorita con lo que tú me confirmas, pues ese duelo que dices.
1: Mira, hace poco pasó, hace una semana pasó en Cali lo del terremoto. Y por lo menos, yo creo que la mayoría de gente colombiana que va a estar escuchando, a nosotros nos da muy duro porque sabemos que tenemos nuestra familia allá, es muy fuerte. Pero también es una impotencia enorme porque sabemos que no podemos ir a ayudarle porque no hay forma de teletransportarse. O sea, no hay forma en que nosotros podamos tomar la decisión de quiero ir ya y quiero ir a ayudar y quiero estar con ellos. Y si no puedo ayudar, por lo menos ir a abrazarlos, ir a decirles yo estoy con ustedes. Y eso es lo más difícil que yo creo que tiene cualquier persona migrante. No poder tener esa cercanía, perderse esas ocasiones especiales y verlas a través de un celular. Que ellos se pierdan nuestras ocasiones especiales. Porque esto no es solamente tristeza de este lado, esto es tristeza por ambos lados. Porque nosotros también acá también estamos disfrutando y viendo cosas buenas. Y lastimosamente durante esas cosas buenas yo me casé y mis papás no pudieron estar. Entonces yo decía, bueno, son cosas buenas que uno, gracias a Dios, existe la YouTube, existe todo ese tipo de cosas porque puedes compartirlo en tiempo real, pero pues el abrazo no está. O sea, a mí no me llevaron al altar, por ejemplo. Entonces son esas cositas que yo siento que es el sacrificio que ambos hacemos. Esto no es solamente el que decía emigrar, también es de la familia que se queda. Los sacrificios son por los dos lados. Pero siento que no tiene cura, siento que es parte de la humanidad y está lindo porque nosotros somos, la humanidad es eso, la humanidad siente y no vamos a dejar de sentir porque eso es lo que nos hace ser lo que
0: Claro.
1: somos. Pero para mí eso ha sido como lo más difícil de la migración, ese duelo migratorio.
0: Tiene mucho sentido, realmente es algo que vivimos todos los días y siempre vas a traerlo, siempre lo vas a tener en la mente. Muchas cosas de las nuevas cosas que vas viviendo te ayudan a compensar un poquito, ¿no? Pero siempre va a estar esa parte, como que un pendiente, un vacío
1: Siempre hay un
0: que
1: recuerdo,
0: se
1: siempre hay
0: siente.
1: algo. Ojalá mi papá, a veces nos pasa eso. No sé si te pasaba a vos con tu familia, pero a veces ves, no sé, un pez raro y decís, ay, ojalá mi papá, mi hermana estuvieran aquí, lo estuvieran viendo conmigo. Entonces, a veces uno qué hace, agarra el celular y lo graba. Mira, mira lo que acabo de ver. Es la forma que uno tiene para
0: Sí,
1: compartir.
0: no, la verdad es que es muy difícil cuando estás tan lejos y no puedes ni siquiera llegar a los momentos importantes en con tu familia. Es complicado, es parte del costo emocional que hemos hablado aquí. De los que emigramos, pero no nada más es nuestro, también es de ellos. Ellos también lo sufren, ellos también se frustran, se sienten mal porque no pueden estar con nosotros en esos momentos importantes. Pero bueno, es como ese paso valiente que uno da, esperando que no sea tan difícil, ¿no?
1: La vida yo la veo como, mira, yo siempre te voy a hacer referencias a todo, a los libros. Para mí la vida es un libro. Y nosotros siempre tenemos capítulos. No en todos los capítulos están todos los personajes. Hay algunos personajes. Hay algunos personajes que regresan para otros capítulos. Entonces, a la final, nosotros estamos escribiendo esa historia de nuestra vida. ¿Sí? Entonces, no, nunca tiene que haber un arrepentimiento. Porque a la final son capítulos escritos. Yo puedo en el siguiente aumentar, mejorar, qué sé yo. Pero bueno, estamos cada uno construyendo y cada uno escribiendo su historia.
0: Escribiendo un capítulo nuevo. Tienes toda la razón. Vamos a lo que sigue y después de esto continuamos con esta plática súper interesante.
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1: Y como hemos estado viendo, al migrar, siempre que entramos en un proceso de migración, entramos sí o sí a un modo de supervivencia. Un modo de supervivencia porque empezamos a buscar el poder cumplir con todos los requisitos que se necesitan para poder establecernos en el lugar al que hemos elegido venir. Esos lugares te piden que cumplas con ciertos requisitos económicos, ciertos requisitos de documentos, trámites sociales, reglas de etiqueta, reglas de comportamiento, formas de ser de las personas a las que uno no está acostumbrado. Y es ahí cuando uno se siente fuera de lugar, cuando uno se siente que no encaja en el nuevo ambiente en el que uno está. Y entonces todo el tiempo traemos ese pico de estrés, porque estamos en modo supervivencia. Y nos ponemos en ese modo para poder llegar a ese objetivo que tenemos, que es establecernos legalmente en ese lugar al que acabamos de llegar. Y nos puede llevar meses, años, décadas. Pero cuando migramos y nos enfocamos en resolver todas esas cosas, trabajo, familia, dinero, vivienda, trámites, empezamos a dejar algo que es importante en nosotros, que son todas esas cosas que se quedan atrás en nuestra vida, que son las cosas que nos gusta hacer, las cosas que solíamos disfrutar con nuestra familia, nuestros amigos, los tiempos, las charlas, las visitas, las reuniones que hacíamos con todos ellos. Como bien decíamos, aunque lo hagamos por videoconferencia, ya no se siente igual, no es lo mismo. Hay cosas que dejamos en pausa. Esas cosas son nuestros talentos, nuestras pasiones, los deportes que nos gusta hacer, las cosas que nos gusta cocinar. ¿Por qué no nos da el tiempo para poder dedicarle a esas cosas que nos gusta? Tenemos que estar todo el tiempo alertas para lo que necesitamos resolver el día que viene. Y necesitamos ir a trabajar y necesitamos cumplir el trámite y ya se nos cumplen los plazos y se nos va llenando de unas listas de cosas por hacer durante todo este proceso de migración, que todo lo que nos gusta hacer lo hacemos a un lado. A veces, con solo ir a ver un atardecer a la playa, podríamos recargar las baterías de una forma impresionante. Pero estamos tan inmersos en esa dinámica estresante de cumplir con todo lo que tenemos que hacer para poder llegar a ese momento de establecernos en donde estamos, que no lo hacemos y nos mantenemos en ese pico de estrés todo el tiempo, en ese modo de supervivencia. Pero las cosas que nos gustan no es que ya no las tengamos o no es que las hayamos hecho a un lado. Recordemos que las tenemos allí y solamente las hemos puesto en pausa. Eso va a regresar. Ten por seguro que va a regresar. Hay otra cosa que nos pasa y que se siente como si uno ya no fuera la misma persona. Al intentar adaptarnos a esta nueva cultura, a esta nueva sociedad, a esta nueva situación que estamos viviendo dentro de este proceso migratorio que estamos llevando, empezamos a adaptar nuestra personalidad, nuestra forma de hacer las cosas, nuestra forma de hablar y las rutinas que tenemos a lo que nos exige este nuevo mundo, este nuevo lugar. Pero a veces lo curioso y lo riesgoso es que a veces pensemos que por hacer todo eso nosotros estamos cambiando y estamos dejando de ser quienes éramos. Pero realmente no es que dejemos de hacer ni de ser quienes éramos. Simplemente estamos ocupando esa característica que nos identifica de resiliencia. Estamos adaptándonos nuevamente. Estamos expandiendo esa zona de confort. Pero no cambiamos nosotros. Somos los mismos, solamente que estamos habilitando nuevas habilidades. Estamos habilitando nuevos poderes, nuevas formas de hacer las cosas. Lo importante es que al hacer todo eso no sientas que te pierdas. Más bien, estás retomando todas las habilidades que tienes, todos los talentos que tienes y las características que tu personalidad te da. Aprendemos nuevos códigos, nuevas costumbres y nuevas formas de hacer las cosas. Y eso nos enriquece. Eso es algo que cada que uno se mueve de un estado a otro, en un proceso de cambio, no solamente en una migración, cuando ya estés en el otro lado de ese proceso, te darás cuenta que eres una persona diferente. Te darás cuenta que eres alguien más maduro, más fortalecido, más resiliente, que se adapta. Necesitamos volver a encontrarnos haciendo lo que nos gusta. Eso que nos gusta nos va a traer siempre a lo que somos, a nuestra esencia. Y eso que nos gusta puede ser una llamada con nuestros papás, una llamada con nuestros amigos, una puesta de sol, el deporte que nos gusta practicar, las cosas que nos gusta escribir o leer, las actividades que nos gustaban hacer antes de este proceso. Siempre estarán ahí esas cosas. Siempre podremos regresar a eso y eso nos ayudará a regresar a la esencia que nosotros somos. A ustedes que nos están viendo, a ti que estás pasando por un proceso migrante, a ti hermano latino, a ti hermana latina que estás viéndonos, te pregunto, ¿qué parte de ti quieres recuperar? ¿Qué parte de ti sientes que necesitas retomar? No lo dejes, porque eso te va a dar fortaleza y eso te va a regresar a tu centro para seguir con tu objetivo, con tus planes, con tus sueños. Axana, dime, ¿qué parte de ti dejaste en pausa mientras construías esta nueva vida aquí en Australia o en los lugares donde fuiste moviéndote cada vez?
0: Bueno, creo que esto se alinea mucho con esto del book club. Cuando a mí siempre me gustó leer muchísimo y me gustó escribir muchísimo. Cuando yo llegué a Australia, lo que tú dices es muy cierto. Nosotros estamos balanceando. Yo lo veo así, como cuando tú viste los payasos que balancean bolas. Uh-huh. Estamos todos balanceando 5 o 6 pelotas al mismo tiempo. Y estamos tan concentrados en ver estas 5 o 6 pelotas que terminamos olvidando cosas que nosotros disfrutábamos. Nosotros en la migración no solamente dejamos gente en el pasado, nosotros no solamente dejamos nuestra red de apoyo, nosotros no solamente dejamos nuestros espacios, algunos de nuestros hobbies, nuestras pasiones. Dejamos todo eso atrás y llegamos acá a tratar de balancear la visa, el estudio, lo que tengo que hacer, y nos olvidamos de lo que nosotros nos hacía, lo que nos hacía ser nosotros como individuos. Cuando llegué acá dejé de escribir porque estaba muy ocupada y estaba muy cansada. Los días parecía que tenían 24, pero yo necesitaba 36. O sea, yo necesitaba, porque era tantas las cosas que uno se supone que tenía que hacer en este país que yo no llegaba. No llegaba a leer, si me leía una hoja de algo, no estaba exhausta, no la entendía. En algún punto sentí que perdí esa capacidad argumentativa que a mí tanto me gustaba, de sentarme con vos y decir, vamos a hablar de lo migratorio, listo, mira, yo tengo estas opiniones. Perdía eso. Porque estaba tan ocupada en otras cosas que yo no digo que están mal, porque son parte del proceso. Y uno también tiene que entender que aquí no hay una regla sobre cómo vivir tu camino migratorio. Pero en lo que yo trato de inculcar o hablar con la gente que conozco es, dentro de ese proceso y entre lo que están balanceando esas bolas, que van a tener que gastar su tiempo haciendo eso. En algún punto, cuando tengan ese espacio libre, no se olviden de ustedes, de esas cosas que los hacía ser ustedes. Porque si no, la vida se vuelve muy, muy en el deber. Uh-huh. Y nos olvidamos de esa parte de disfrutar. Porque nosotros también estamos acá para disfrutar, porque la vida es una. Porque uh-huh. Es que los días no se repiten. Y lastimosamente, esto es una manera triste de ver la vida, pero la vida tiene un límite. Y está en nosotros también disfrutar esta energía que tenemos hoy. La energía que tengo hoy probablemente no sé si la voy a tener en 10 años. Uh-huh. Entonces, la capacidad intelectual que tengo hoy, yo no sé si la voy a tener en 15, 20 años. Entonces, es disfrutar. Y esas son las cositas que yo sentí que perdí cuando recién llegué. Y que después me hice así y dije, no. Ay, esto no lo puedo olvidar.
1: Entonces, ¿tú crees que el haber iniciado ¿cómo le llamamos? ¿El book club o el club de lectura? se puede llamar así, o sí. Es parte de eso que quieres retomar, o por qué, ¿cómo surge lo del club de lectura?
0: Bueno, aquí quiero hacer una mención muy especial a Suri, que está ahí conectada. Suri es el otro 50% del book club. Suri es el 50% organizador, el 50% de la curaduría de libros. Ella es esa, a veces nosotros somos como un uno, ella es una mano y yo soy la otra mano, y probablemente sin Suri el book club no existiría. Porque cuando lo hablé con ella, yo le dije, si tú no aceptas, yo no lo hago. Porque manejar un book club, tener todas estas ideas, es una tarea ardua. Y qué cosa tan bonita hacerla con una persona que tiene la misma pasión que vos. Encontrar eso en tu camino migratorio o en tu camino de vida. Ni siquiera lo digamos en tu camino migratorio, en tu vida. Encontrar una gente que comparte tus pasiones es una cosa maravillosa y es encontrar una perla. Entonces, Suri sabe que yo la quiero muchísimo y que para el book club ella es el 50% y sin ella no existiría. Nosotros cuando decidimos armar este book club, yo la conozco a ella gracias a otro book club, que también hay otro book club, también una historia muy bonita que nació online en la pandemia, lo hizo Clau, te mando un besito, ella está en Sydney, y yo conozco a Suri a través de ese otro club, ese book club online. Y por cosas de la vida, la persona que organiza ese book club en Sydney viene a visitar a Adelaide, y ese día Suri y yo nos contactamos, nos conocimos, porque nos conocíamos, a pesar de que estamos en la misma ciudad, nos conocíamos online. Hicimos clic, nos pusimos a hablar de libros, a criticar libros, porque criticar libros es buenísimo, a criticar no libros, personajes, porque tú te metes en la mente de los personajes y vos sentís que esos personajes existen en tu realidad. Entonces uh-huh. Es maravilloso encontrar y tener esas discusiones. Empezamos con tuvimos en algún momento un book club un poco más pequeño, gracias a una chica que hizo una propuesta de abrir un book club, pero este book club era solamente femenino, y este año decidimos ampliarlo y hacerlo mixto, hombres y mujeres, porque también escuchar la voz masculina es importante. Entonces, todo esto nace precisamente porque encontrábamos que entre nosotras no teníamos, a pesar de que teníamos las ganas de compartir los libros, no teníamos la comunidad para compartir los libros presencial. Porque no hay nada más lindo que yo estoy acá sentada hablando contigo, que no es lo mismo que lo que yo vaya a hacer online. Porque está bueno ver tus gestos físicos, compartir esta conversación sin interrupciones, sin esperar que el internet se caiga. Así nace el book club. Nace con la idea de tener a la gente que le gusta, que quiere. Tengo una amiga que me decía, quiero volver a argumentar de la forma en que yo lo hacía antes y que perdí. Poder tener una charla y decirte, ¿sabes qué? No estoy de acuerdo. ¿Por qué no estoy de acuerdo? Por esto.
1: ¿Y tú has visto que la gente retoma esa parte de empoderamiento, de eso?
0: Te invito a una charla.
1: Vamos a ir.
0: Mira, las personas que están en el book club, yo se los he dicho a ellas muchas veces, a todos, y es que a veces yo llego con una idea muy marcada, porque pues cada quien tiene sus ideas. Uh-huh. Y es impresionante, ellas como muchas veces me dicen, mira, ta, ta, ta, ta, y yo me quedo, nunca lo vi así. Y digo, nunca nadie, o sea, ni siquiera leyendo, vi esta otra perspectiva. Y eso es lo maravilloso de leer y de compartirlo en comunidad, porque no es solamente leer un libro, ¿sí? Claro. Leer un libro es maravilloso y tú puedes aprender a empatizar, porque al final tú te metes en la idea de la escritura de un libro es que el personaje esté tan bien escrito que tú seas ese personaje. Que tú sepas lo que ese personaje siente. Por ende, tú vas a ser mucho más fácil para vos que empatices con otras personas en tu general, porque has estado en tantas mentes que entiendes muchos comportamientos. Pero lo que pasa después de leer el libro es lo importante, esa discusión. ¿Por qué crees que ese personaje hizo lo que hizo? ¿Qué hubieras hecho vos en esas circunstancias? ¿Cómo crees que el contexto puede llegar a cambiar a una persona así? Esa discusión es lo enriquecedor. Y eso es lo que nosotros hacemos en el book club. Nosotros no vamos a hablar sobre, no, ese personaje es muy feo, no me parece. No, nosotros bajamos toda esa historia a nuestra realidad, a nuestro contexto, a Colombia, a cada una de las culturas y a los países en los que está en la mesa, y hablamos desde nuestra experiencia. ¿Cómo introducimos esos personajes? ¿Cómo los entendimos? Es maravillosa la conversación.
1: Y es para puros latinoamericanos, ¿no? Es en en español.
0: Nosotros leemos todos los libros en cualquier idioma. La gente lee en el idioma que prefiere, pero la charla es en español. Es solamente para habla hispana. O sea, hay chicos de España y hay de muchos lugares de Latinoamérica. Pero la charla es netamente en español.
1: Vamos a lo que sigue y regresamos para despedirnos porque se nos fue
0: el tiempo.
1: El programa súper rapidísimo. Vamos a lo que sigue, por favor.

0: One minute.
1: Ok. Y entonces, llegamos a la parte en donde tenemos que compartir tus redes sociales. AXA, por favor, dinos en dónde te encontramos, dónde podemos ir al Book Club o cómo lo hacemos para estar ahí.
2: Bueno, el Book Club se llama Después de la Última Página, por lo que te decía. Uh-huh. Después de la Última Página, BC. BC de Book Club. Nos encuentran en Instagram. Y ahí en Instagram, ahí está el link para tener acceso al grupo de WhatsApp. Nosotros okay. Toda la información la tenemos ahí a través del grupo de WhatsApp. Nos reunimos una vez al mes, el último domingo de cada mes, de 11 de la mañana a 1 de la tarde. Último, no solamente hablamos de libros, hacemos actividades literarias. Siempre son actividades que organizamos Sur y yo de manera sorpresa. Y nada, normalmente las reuniones son 13, 14 personas, entonces son grupos muy interesantes, son grupos muy chéveres. Tenés que ir un día.
1: No, definitivamente tenemos que ir y ya estaré ahí también haciendo algún live para Conexión Latina porque suena súper interesante y eso de empezar a utilizar el pensamiento crítico, poner la situación de un libro en contexto de lo que estamos viviendo, se me hace muy, muy interesante y algo que nos enriquece mucho como latinos y como migrantes que estamos tratando de sortear todas estas situaciones en lo que estamos viviendo. Pero definitivamente eso es algo que vamos a ir dando seguimiento. Y bueno, AXA, muchísimas gracias por habernos visitado el día de hoy. Gracias por aceptar la invitación. Yo creo que, híjoles, que me gustaría tenerte otra vez aquí en el programa para que platiquemos más acerca de tu historia y lo del Book Club, cómo se va desarrollando. A lo mejor la próxima vez invitamos a Suri para que también nos ayude como que a platicar más de cómo está esto. Pero de verdad, muchísimas gracias por haber venido al programa. Es un placer tenerte aquí y esperamos que nos acompañes en otra ocasión.
2: Muchas gracias por la invitación y muchas gracias a todos los que se conectaron y por hacer el aguante y por ese montón de mensajes. Nada, los aprecio mucho y muchas gracias para los que vayan a ver esto en el video de después.
1: Gracias a todos los que se conectaron por Conexión Latina Radio y recuerden que migrar no solo es cambiar de país, sino tener el valor de volver a empezar. Hasta pronto.
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